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1: Vamos a repasar otra vez. ¿Qué hora son, Fer?
2: 7:42.
3: Que nos grabe ya.
1: Vamos a repasar una vez, ¿no?
3: Pero ya igual y no sale, güey.
1: No, porque la estructura no la tenemos.
3: This is rough.
1: Venga. Okay, but...